0: Una buena versión de salsa a esta hora a las 7 de la noche con 19 minutos con Fenaba y Fonaba en el Pollo Huico. Oyentes bacanísimos del fin de semana. 7 de la noche, 19 minutos con Fenaba y Fonaba en Tropicana.
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0: 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Son las
1: 7 de la noche con 47 minutos en el dial 88.6 en el fin de semana con el Banco BBVA. 7 de la noche, 47 minutos.
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4: 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Son las 8 de la noche. 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

0: es el amor de mi vida en el fin de semana con Tropicana. Estamos de Sube el Volumen a las 8 de la noche con 44 minutos. 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

0: Tante grazie.
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6: 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Son las 9 de la noche. 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
2: 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Son las 10 de la noche. 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
1: 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Son las 11 de la noche. 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
2: Esta canción... de la música vallenata, uno siempre tiene una canción que le llega al corazón. Para mí, esta es la canción que me llega al corazón. Y si algún día me pase lo que me pase, o siempre me encuentre presente, quiero que me recuerden con esta canción y dirán, esta es la canción que le gusta a Caleb Morales. ¿Qué dice? ¿Qué dice?

0: la canción. Ustedes la hacen mejor que yo. Así que yo quiero que me acompañen en el coro. Que dice, no en el coro,
1: tú eres la que.
0: En ese no, sino en este. En el. Pero que se escuche en toda computadora.

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2: 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Son las 2 de la mañana. 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
2: 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Son las 3 de la mañana. 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
2: 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Son las 4 de la mañana. 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
1: 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Son las 5 de la mañana. 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

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Son las 6 de la mañana. 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
6: 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En Tropicana son las...
7: A esta hora, 6:15, 6 de la mañana, 15 minutos. 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

0: Lo hace el son de allá desde muy tempranito en Tropicana.
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0: Se llama Los Experimentos, sonando bacanísimo. A través de los 88.6.
1: A ver qué sucedía.
0: A las 6 de la mañana con 21 minutos. 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

0: 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Son las
1: 6 de la mañana con 25 minutos con el banco BBVA, 6:25 en Tropicana.
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0: El gran maestro Juan Farfán nos acompaña con esta buena canción desde muy tempranito a través de la Mamba Cana Tropicana a las 6:35 con Fenado y Fonap en el Pollo Week, 6:35 en Tropicana.
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1: 6:43 con Todo Rico. Oyente bacanísimo, 6:43 en el dial 88.6.
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0: Buena canción que hacen los Beitos, se llama Desenlace a esta hora de la mañana en el sábado. 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
10: 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En Tropicana son las...
4: Son las 7 de la mañana. 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
1: 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En Tropicana son las...
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0: 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En Tropicana son las
1: 7 de la mañana con 18 minutos. 7 con 18 a través de la más bacana Tropicana. 7 de la mañana, 18 minutos en el dial 88.6.
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0: 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Son las
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1: ¡Gracias, el gran maestro Rafael Orozco! 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
1: Hay canciones que se pegan durísimo por lo buenas que son. Esta que hace la orquesta original, Big Sombrero de Yarey. 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A las 7 de la mañana con 42 minutos. 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Nos presenta la hora en Tropicana y nos presenta esta buena canción, Big Sombrero de Yarey, sonando bacanísimo en el dial 88.6 con Pega Acorde Corona.
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5: 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Son las 8 de la mañana. 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
2: 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En Tropicana son las
1: 8 de la mañana con 7 minutos. 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

0: Naturalita, eso lo hace el gran maestro Jorgito Celedón. 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
1: Y su compa, Oscar Mar.

0: 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En Tropicana son las
1: 8 de la mañana con 20 minutos. 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

0: 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Son las...
1: Con el Banco BBVA, 8 de la mañana con 28 minutos en Tropicana, 8 con 28. 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
4: Perdón. ¡Sí!

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2: Sálgame, mamacita, que nos damos los pequietos bien rico, así como antes.
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0: show, Juan César Pate con el baile del amor. Estamos de Pollo Weekend, sabroso, 8 de la mañana, 48 minutos a comer pollo, pero que sea colombiano, 8:48.
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Ahí estamos, Joaquín Guillén, el agropecuario de Colombia, sonando bacana en Tropicana. Yo escucho, yo veo y comparto Tropicana, la más bacana, bacanísima. Y todos tenemos canciones que se pegan fuerte, ¿no? Canciones que nunca pasarán de moda y usted las escucha y dice, oye, esa vaina sí que pegó durísimo. Así como sea Dutty Love, lo hace Don Omar. 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Y Don Omar y Nati Natasha. And Dutty Love. 8:52.

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8: 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Son las 9 de la mañana. 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

0: buenos días, qué alegría saludarlos. Tremendo contrapunteo, tremenda fiesta que vamos a vivir hoy. 2 horas de pura música bacanísima. Soy DJ Chiqui. Ya saben, a todas las mujeres que les gusta la bicicleta, aquí llegó su todoterreno. Qué alegría saludarlos. Buenos días, que hoy, en el nombre del Padre, del Hijo y del Espíritu Santo, nos vaya bonito a todos. Qué hermoso es salir a chambear con el combo completo. ¿Cuál es el combo completo? El Padre, el Hijo y el Espíritu Santo. Voy saludando a toda la audiencia maravillosa que desde muy tempranito están reportando sintonía. Ahí a mi mamita Doris, a todo el equipo de trabajo ahí, están juiciosos chambeando. Buenos días, buenos días, buenos días, buenos días, buenos días, buenos días. Buenas, buenas. ¿Cómo amanecieron hoy? Boca arriba, boca abajo, de medio lado. Hoy tremendo frío, ¿no? Virgen Santísima ahí. Los hombres en este momento, más de uno está ahí como cuello de tortuga encogido. Oiga. Voy a acompañarlos con una programación maravillosa. Luego de las 11 de la mañana vendrá el hombre de piernitas delgaditas. El rap del pollo los acompañó muy tempranito. El tremendo Gavilán. Ya estaremos desde la capital de nuestros boyacenses, desde Tunja. Iniciamos transmisión a las 10 de la mañana. Vamos a vacilar en ese cuchuco. Pero antes vamos a agradecerle a todos ustedes. Gracias a ustedes son nuestra hermosa razón de existir. Saludando a cada uno de los municipios también que levantan la manito, que nos escuchan a diario. A todos los emprendimientos, oyente bacano, que hoy el que saca a vender sus productos venda todo y le multiplique esas ventas. A veces no olviden, Dios le da un giro a nuestra vida y cambia nuestros planes. Nada es para siempre, téngalo presente. Voy a ir con una rondita de saludos y ya vamos con la oración de la mañana para este hermoso sábado. Qué hermoso es agradecerle al Todopoderoso por regalarnos un día más para decir gracias, Señor. Gracias porque no olvidaste despertarme. Gracias por tener salud, una hermosa familia, por permitirme trabajar. Y a pesar de las adversidades y la economía y las cosas que pasan en nuestro entorno, nos tienes con salud para seguir dándole solución a todas estas cosas que pasan en la vida, señores. Uno está exento de los problemas. Cuéntame, ¿cómo te puedo ayudar? Cuéntame, ¿cómo te puedo ayudar? El número que termina en 3232. Bueno, por acá vamos a iniciar con el reporte de sintonía. Por favor, manito arriba a los que están conectados. Los municipios, los locales, los emprendimientos que hoy nos están escuchando, levanten la manito con un buenos días. ¡Va! Sabroso el arpa, el cuatro y las maracas. Bienvenidos al Cuchuco de Tropicana, la emisora diferente que ayuda a la gente. ¡A los peluditos! ¡Uy!
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1: Sí, señores, es momento de darle gracias a Dios a las 9:13 a.m. Vamos a dejar un momentico lo que estamos haciendo para agradecerle a Dios el Todopoderoso que nos regala la oportunidad de despertar y de ver estos rayos del sol tan hermosos y que también cuando le pedimos a Dios que nos regale lluvia, de hecho vemos que nuevamente algunos ríos tienen agua nuevamente, que abastecen las diferentes ciudades, municipios. Eso es muy lindo. 9:14 a.m. Soy DJ Chiqui y hoy los estaré acompañando con una programación maravillosa, como es habitual. A mí siempre me encanta iniciar el día agradeciéndole a Dios, porque recuerden que Dios es el que nos acompaña y nos permite estar con vida. En el nombre del Padre, del Hijo y del Espíritu Santo. Van a repetir hoy conmigo. Señor mío, Dios mío, en la mañana de este nuevo sábado, me acerco hasta ti para saludarte, para alabarte y para darte gracias por todo el amor que tú derramas sobre mí y sobre los oyentes y sobre mi familia también, por la paz que le das a nuestros corazones y por tu constante compañía que nos permite mantenernos también de pie y de salir adelante. Gracias, Señor, por la noche que ya pasó, por nuestro hogar, por los alimentos que siempre llegan a nuestra mesa y porque tú siempre estás con nosotros y siempre nos das ese alimento diariamente, haces que nuestra vida brille de la mejor manera. Amado Dios, en esta oración quiero suplicarte que por favor nos des esa claridad para reconocer y aceptar también a veces las limitaciones, que fortalezcas cada una de estas cosas y dificultades que nos da la vida. También la hermosa humildad para aceptar que las verdades a veces nos duelen, que a veces las victorias solo provienen de ti, porque cuando Dios está en una victoria, no olvides, Él la hizo posible. Por favor, orienta cada uno de nuestros pasos, danos las herramientas para alcanzar todos esos objetivos que tenemos en nuestro diario vivir, Padre Celestial. Nuestra fe y poder seguir creciendo como personas más comprensivas, dedicadas y algo muy importante, ser optimistas. Cuando eres optimista en tu negocio, así hayas tenido uno o dos o tres clientes en un día, el próximo día será mejor, porque Dios siempre está contigo. Gracias por la dicha de vivir este nuevo día en tus manos. Dejo este sábado que empieza, por favor, permíteme que cada instante encuentre esos motivos para estar animado, además de dar un buen consejo y fortaleciendo a esas personas que a veces dicen, necesito un abrazo, una palabra. Que esta jornada esté llena de paz, de alegría, de salud, de triunfo, de bienestar. Que hoy esa persona que le ha colocado todo el amor del mundo a ese emprendimiento, logre vender, porque emprender no es fácil. Es cohibirse de millones y millones de cosas, es dejar de compartir con la familia, es apostarle todos tus ahorros a ese emprendimiento. Que hoy Dios ilumine a todas esas personas que salen a camellar, a buscar su pan de cada día. Que protejas a todos los conductores que van en ese momento en las diferentes vías, a los motociclistas, a todos los que están en el campo, que hoy esas hermosas vaquitas den muchísima leche, que todos esos campos den muchos frutos, que Dios nos regale agua, que este fenómeno del niño no nos golpee tan duro. Tú mejor que nadie sabes, Dios, nuestras metas, nuestros anhelos, nuestras preocupaciones y también esas necesidades. Por eso hoy dejo mi vida y la vida de mi familia en tus manos y la vida de nuestros oyentes. Y te suplico que nos ayudes a encontrar caminos de esperanza y solución. Por favor, también alibra todas nuestras cargas. Líbranos de la injusticia, de la enfermedad, del enemigo malvado y el peligro que acecha en nuestras vidas. Por favor, orienta cada uno de nuestros pasos y danos siempre esa herramienta para alcanzar esos objetivos de la mejor manera. Que hoy seas esa persona dedicada, trabajadora y siempre optimista, como les digo. Gracias a Dios por la dicha de vivir un nuevo día. En tus manos dejo este sábado que empieza con pie derecho. No olvides, oyente bacanísimo, que hacer esta bella oración te permite acercarte a Dios de este sábado. Vamos a decir: confío en Dios. Dios te ama. Él te conoce mejor que nadie en el mundo. Y Él, en su infinita bondad, te concederán aquello que necesitas para ser una persona feliz, una persona plena, abundante y bendecida. Qué hermoso es despertar y decir: gracias, Señor, no te olvidaste de mí. Tengo con qué vestirme, tengo una hermosa familia, tengo un buen trabajo. También agradece, así ganes poco, pero tienes trabajo. Qué hermoso es despertar a trabajar y no salir a buscar trabajo. Valoren lo que tienen, oyente bacanísimo de Tropicana. Y las personas que hoy están sin trabajo, Dios ilumínalos, dale un trabajo y que logren llevar ese pan de cada día. En el nombre del Padre, del Hijo y del Espíritu Santo. Amén, amén, amén. Y que hoy Dios los acompañe e ilumine cada uno de esos trabajos maravillosos, que cuide de sus familias y, algo muy importante, que sanes a todas esas personas que también están pasando por una enfermedad, que están en un hospital, y que por favor, Diosito, ayúdanos a que la salud de Colombia mejore mucho. Es increíble, uno viene camino a la oficina y encuentra esas largas filas de personas esperando medicamentos. Algún día yo le dije a Dios: llena mis bolsillos de dinero para lograr ayudar a esas personas que necesitan un medicamento, que no tienen ese alimento. Hoy, Señor, te pido que todo esto se haga realidad. En el nombre del Padre, del Hijo y del Espíritu Santo. Y que hoy sea un día maravilloso para todos ustedes, oyentes bonitos. Amén, amén y amén. Buenos días.

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0: 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En Tropicana son las
1: 9 de la mañana, 28 minutos. 9:28. ¿En dónde? En Tropicana, la más bacana, bacanísima. 9:28.
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1: Qué buenas canciones, oyente bacano de Tropicana, escuchando esa historia.
0: Me la doy, provengo.
1: Es una canción muy fuerte. Lamento, Guayquerí. Lo solicitaban por acá, desde el pantano de Vargas. ¡Qué hermoso! ¡Qué buena canción! Yo escucho, veo y comparto Tropicana. En nuestro día, el 88.6 FM, es el Cuchuco. De Tropicana, la más bacana, bacanísima. Ya saben, cuídense mucho, oren al salir y agradezcan al regresar a su casa nuevamente. ¿Quién está por acá? Me voy con oyentes. Algunas notas no cargaron, las notas que fueron enviadas desde las 9 de la mañana, como 12 minutos. Algunas notas de voz no cargaron, entonces por favor, volver a reenviarlas. Ya logramos actualizar el WhatsApp. Me voy con oyentes, yo escucho, me voy y comparto. Tropicana, la más bacana, bacanísima. Uy. ¡Buenos días!
2: Muy buenos días, Tropicana, la más bacana. Me encanta la oración que acaba de dejarnos.
1: Amén.
2: Es muy hermosa. Me gustaría que me complaciera con una canción hermosa.
1: Sí.
2: Ahorita que estamos ya empezando la Navidad. Cuatro fiestas de Diomedes Díaz. Bendiciones para todos.
1: Listo, mi corazón bello. Ahí a Janet Fuquen, que dice buenos días. Me encanta la oración. Excelente oración y reflexión. Bendecido día, Alexis, también para ti. Que hoy Dios y el Todopoderoso te acompañe. Gracias a Mari Cárdenas, mi bella corazón de melón. Que hoy te vaya de la mejor manera. Fernando, ahí también para mi mamita. Como le digo, Doña Georgina, ahí. Dios bendiga a mi vieja que está chambeando. O sea, por acá, yo escucho, baby, comparte, Tropicana. Buenos días.
3: Buenos días, Tropicana, la más bacana, reportando sintonía desde Flores y Follajes, Cachipay. Y para pedir la canción, El baile del pavo, de Juan Farfán.
1: ¡Ay, tan bonita! La gente de Variedades Cachipay, me dijiste, Carolina. Sí, estoy bien. Iniciamos por acá, yo escucho, baby, comparto, 9 de la mañana, 34 minutos.
4: Hola, Chiqui, muy buenos días.
1: Hola, buenos días, amén.
4: Qué oración tan hermosa, es una reflexión para todos
1: Dios
4: nosotros.
1: Dios te bendiga, para mi también, corazón.
4: Para cuidar el planeta, para que nosotros seamos conscientes de que este fenómeno viene para todo el mundo, no para uno solo, sino para todo el mundo. Es una reflexión muy hermosa, Chiqui.
1: Amén.
4: Dios lo bendiga. Un feliz día, me hace un favor, me regala la canción de Julio Miranda, Egoísmo. Gracias, Chiqui, Dios te bendiga.
1: Y a nadie le hago mal, así es la vida que nos marca el destino. Qué sabroso, 9 de la mañana, 35 minutos. Lo escucho, yo veo y comparto, Tropicana. 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Por acá me estaban preguntando sobre la jornada antirrábica que están haciendo hoy en Duitama, que si de pronto sé de algo, dónde es, hasta qué hora va. Sí, les cuento, oyente bacano de Tropicana, en nuestro día 88.6 FM y 1090M, que esta jornada antirrábica, para los que estén interesados en el punto de vacunación y pues también desparasitación, hoy hasta las 5 p.m. estará esta jornada antirrábica ahí, en la portería del colegio Salesiano, en Duitama. Listo, los que me estaban preguntando, es totalmente gratuito, vayan ya mismo. Si no está usted en ese momento haciendo algo, pues váyase la vueltica, aproveche de llevarle a su peludito, porque está la vacunación antirrábica totalmente gratuita. ¿Listo? Vamos con canciones. Yo escucho, baby, comparte, Tropicana, 9 de la mañana, 36 minutos. 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
5: 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Son las
1: 9 de la mañana, 36 minutos. ¿En dónde? En Tropicana, la más bacana, bacanísima, 9.36.
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0: esa jornada maravillosa.
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0: 9:52 con Chevy Plan, 9:52 en el Cuchuco de Tropicana, 9:52.
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0: 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Ya viene el tremendo Gavilán, oyente bacano, Tropicana. Marco Antonio Solís y Pega Acorde, 9.57.
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0: Así es, Tropicana, la más bacana, bacanísima. Hoy es uno de esos días que vea.
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0: Hoy es uno de esos días donde dice uno, quiero tomarme como algo, así sean decisiones, pero tomarme algo y cantar vallenato a todo pulmón sabroso. ¿Dónde están los despechados, los que se han enamorado? Que me levanten la manito. Los que iniciaron septiembre, solteros, que me levanten la mano sin pena. Vamos a cantar eso a todo pulmón. ¡Decilo! Yo escucho, baby, comparte Tropicana. Ve ahí, se reportó ojitos lindos. ¡Ay, qué bonito! Los ojos más bellos ahí de Vitama se han reportado, ¿eh? Vamos a cantarlo. ¿Cómo dice eso? Oye, mi amor, póngale volumen a Tropicana. Pero sin

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1: 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En Tropicana son las
2: 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Yo escucho, baby, compadre de Tropicana. 10-4.
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1: En la emisora más bacana, 10 de la mañana, 10 minutos, 10-10, con éxito, 10-10, en Tropicana, la más bacana, bacanísima, 10 de la mañana, 10 minutos.
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1: Sí, señores, una Gaby. Tu voz está en las calles, oyente bacano. ¡Que viva la parranda y que viva la fiesta, Gaby!
3: ¡Eso! Oiga, tremendo clima el que está haciendo en la ciudad de Tunja en este momento. Un clima espectacular, un clima soleado. 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Oiga, es de esos sábados que son pocholeros,
1: o sea, ¿sabes, Chiqui? O sea que va a ser un gavilán bronceado, papi.
3: Voy a ser un gavilán bronceado el día de hoy. Para todos los oyentes, una vez más con los buenos días. 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
1: ¡Tremendo, Gaby, papi! ¿Qué dice, qué dice? ¡Véalo, papi, véalo! Venga, Gaby, tengo una prima que nos está escuchando en ese momento y me dijo de una, yo lo quiero conocer al asesor. Y dijo, y se la voy a presentar ya mismo.
3: ¿Quiere conocer al asesor?
1: Sí, que quiere conocer al asesor.
3: Vamos a hacer lo siguiente, listos. Vamos a enviar una foto al grupo Chiqui de nosotros para que usted le reenvíe esa foto a su prima, ¿listos?
1: Aquí está conmigo, papi, vea.
3: A ver. ¡Ay, Patricia!
1: Está listica, papi.
3: Oiga, esta gente no perdona absolutamente nada, ¿no?
1: Vea,
3: ahí le voy a enviar la foto para la prima, para la prima de DJ Chiqui. Eso, la prima Patricia.
1: Está, mire, sabrosa, está sabrosa.
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1: Oiga, sabroso.
4: Fría, fría también, póker o águila.
3: No.
1: Uy, uy, uy.
3: Chiqui, voy contigo al estudio. Estamos de la buena programación del fin de semana a través de Tropicana. Y si ustedes saben cómo somos...
1: ¿Para qué nos invitan? ¿Para qué nos invitan? ¿Para qué nos invitan? Mi prima está pero feliz con el asesor, papi.
3: Gracias. Que la prima está feliz con Kevin.
1: Sí, eso. 30. Ay, ay, ay. ¡Ya vuelvo tremendo, Gaby!
3: ¡De una,
1: papi!
3: ¡Uy, uy, uy! Estamos de Trucks.
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1: 10 de la mañana, 15 minutos. 10:15. ¿En dónde? En Tropicana, la babaquera bacanísima. 10:15.
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7: Y ahora quiero que todos hagan este bonito conmigo que dice...

0: 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En Tropicana son las...
1: Espérate, Valecita, que me cogiste con la boca llena. 10 de la mañana, 25 minutos con... 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
1: Y con la anterior mezcla, ¿quién aprovechó ahí a batir esas varices? ¿Quién aprovechó ahí para batir esas varices? ¿Cuántos movieron esas naguas ahí? Dile a doña Amparo que tenga cuidado. Oiga, con la pelucita. 10 de la mañana, 26 minutos, ya viene el tremendo... Aquí está Julio Miranda, Julio Miranda, dígalo.

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0: Yo lo siento, Gaby, pero hoy sí me tocó colocarle esa canción, papi. Hoy sí me tocó, vea. Hoy sí me tocó. Hoy sí me tocó. Por la camisa que lleva, papi, vea. Escucha esto.
3: Un gavilán que tiene plumas blancas.
4: Claro, papi, hoy estamos de blanco, ¿eh? Estamos de blanco. Hoy no es el gavilán que tiene plumas rojas.
0: No, no, no.
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0: Sí, y machucado, papi.
4: Llega en pantaloneta.
0: Ya vuelvo con el tremendo, papi. ¿Cómo es? ¿Cómo es? ¿Cómo es? A ver, a ver.
4: El gavilán que tiene plumas blancas. Que tiene plumas blancas.
0: Salúdeme a Pipe Grillo, ¿vale?
4: Saludes a Pipe Grillo.
0: Eso, el hombre está ahí, pila. Mira acá, que le va a quitar un triciclo que está no ahí. Espera.

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1: Señores, 10 de la mañana, 36 minutos, 10:36 con Chevy Plan, 10:36 en Tropicana, la bacana bacanísima.
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Hola, buenos días, Tropicana, la más bacana. Es para saludar a mi precioso nieto Axel Matías Wilches Guzmán, que cumple 2 añitos el día de hoy, que lo amo.

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0: Gaby está de pieza, el tremendo.
1: Fiesta.
0: Mi prima está que se va para allá.
2: Ah. Oiga, ¿y no tiene un primo que mande ahí por ahí para una paciente?
0: ¿Un primo?
2: Sí.
0: Tengo. No, de hecho. No, tengo uno que está ahí. Tengo uno que está ahí, vea.
2: Vea. Ah, ese es Pipe Grillo, no. Vea, no.
3: 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Pues, obviamente que ella, de hecho, en este momento, Chiqui, estaba hablando ahí con un cliente, eso mejor dicho, están finiquitando negocios. Eso, o sea, habemos un negocio. Habemos un negocio, Chiqui. Que se me hizo Kevin.
0: Habemos papa.
3: Habemos. No, negocio. Negocio con la gente de Country Trucks. Y pues, obviamente. Ah, mire, ese Kevin está también. No, eso acá estamos en toda refuerzo. No, me voy con Lucy. Para contarles a todos ustedes. Hoy? Me siento achicopalao.
0: Oiga, ¿qué pasaría que nos sentimos como achicopalao?
3: Duele que me haya dejado. No, pero lo que más me duele
0: es que me agarró pelado. A mí me llegó un mensaje muy triste hoy.
3: ¿Qué pasó, Chiqui?
0: Muy triste, muy ¿qué pasó? Triste. Que Superco no trae nada, papi, nada.
3: Bueno, Lucy, estaba hablando con Chiqui del tema de las vans, el tema de esos vehículos que los emprendimientos también pueden empezar a visualizar, porque le estaba contando, por ejemplo, que vengo con el carro, digamos que un poco incómodo, porque no tengo suficiente espacio, entonces creo que lo indicado es una van de carga.
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3: Ya saben, oyentes bacanísimos. ¿En dónde estamos ubicados, Lucy?
4: 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Estamos antes del cementerio. ¿Cuál es el que queda acá?
3: Santa Isabel, si no es. No,
4: Jardines.
3: Jardines
4: de la Asunción, al ladito de Holcim.
3: Eso, bueno, muy bien. Y tu número de contacto una vez más, Lucy, porque nos estaban preguntando, hey, que no alcancé a apuntar el número. 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
3: Eso, Lucy se me asustó con la cámara de Pipe Grillo.
4: Claro, siempre uno se intimida cuando se acerca a una cámara o a un micrófono. Aquí donde ustedes me ven me tiembla la voz, pero digo no. 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
1: Lucy, ¿mi tráiler me sirve?
0: Hay que mejorarlo.
2: Está toteado ese tráiler, mami, está toteado.
1: Mi tráiler no me sirve para no, esos vehículos. Porque
2: esas
1: vehículos...
2: puntas están jodidas, mami.
1: Esta es la Babacara Tropicana directamente desde Country Trucks en la ciudad de Tuna. Y nos dicen, y es que ustedes les pagan por eso, ¿no?
2: Sí, y ganan bien, y ganan bien. Regalamos motos como Superco.
1: Hasta ya no nos alcanza.
2: Sí, la vaina es que Co no las carga y después le toca empujar.
1: Y después anda para allá echando pedal por las Américas. Uy,
2: y después llega el pantalón, está sudado, papi.
1: Pobrecito, ese día yo lo consideré, eran las 2 de la tarde, tremendo solazo que estaba haciendo en Duitama, y usted se imagina este man echando pedal y en una moto eléctrica que no es lo mismo que una bicicleta, porque usted dice, no, es que yo
2: peso
1: soy
2: cambia.
1: Ciclista. Sí, claro, pesa. Y más con las rabillas que le pesan más.
2: No, pobrecito Superco, pero fue que le dio más rabillas ahí. Bueno, ahí vamos avanzando. Y próximamente estará de emprendimiento, ¿no?
1: Sí, sí, señor, sí.
2: Se va a fajar en amor y amistad.
1: Tiene el emprendimiento perfecto si usted no sabe qué regalar en amor y amistad.
2: Contacte a Super. Vamos avanzando, vamos a comer pollo colombiano. Que está de weekend, Super Cosa de weekend. 10:51 en Tropicana.
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2: ¡Dios santo!
1: ¡Llegó en
2: pilas hoy! Si hay que endeudarse, endeúdese, endeúdese. Si hay que tomar decisiones, que sean esas malas decisiones. Donde termina esas decisiones que usted dice. Oiga, con la luz prendida o con la luz apagada. O donde usted dice, ¿lo hacemos por un ladito o la dejamos ahí quietica? Oiga, 10:50. ¿Qué será que tengo hoy que me siento como achicopalado? Dígalo, Andrés Franco.

0: mi amor.
1: Es que hay canciones que se pegan fuerte. Como se pega Pegacord de Corona. Canciones que usted nos saca de su mente. Canciones que usted dice, repíteme, la oyente bacano de Tropicana. Así suena. 8M, Andrés Franco, con Pegacord de Corona. 10 de la mañana, 53 minutos. 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Con Pegacord de Corona, 10:53. ¿Cómo dice, Babi? ¿Cómo dice?
2: Las 8 a.m. será que mejor un cuaro. Pues pa' seguirla porque no pienso parar.

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4: Pilas oyente bacano de Tropicana, la más bacana, bacanísima. Si usted no sabe qué regalar en amor y amistad, papi, si usted es de los que regala chocolates, deje esa vaina atrás. 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Ey, oyente bacanísimo. ¿Lechona o miedo? Diga. Estoy buscando con quién irá a pegarle a la jeta al marrano, a la lechona. Y ahorita dice, venga, papi, yo voy con usted. 10:58 en Tropicana, me fui para la lechonería. Ya vengo.
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4: Señores, la más bacana, bacanísima. Iniciamos otra una musical, aquí inician los durísimos tres. Ya viene la presentación. Pero antes me quería vacilar esta canción, 11 de la mañana, 3 minutos. ¿Cuántos hay aplaudiendo los éxitos?

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1: Gavilán, lástima que no apostamos. Lástima que no aposté con el tremendo Gavilán.
2: Sí, lástima. Hubiese ganado.
1: Lástima que no apostamos. Hubiésemos ganado, hubiésemos hecho un sancocho con esas patas, pero algo hubiésemos hecho.
2: Ah, no. Sí. O sea, ahora sí. ¿Qué será que tengo?
1: Sí, hubiésemos ganado porque Supercoa. Ahí vienen que se vino, papi.
2: ¿En pantaloneta?
1: Sí, otra vez.
2: Hubiese ganado ya.
1: Papi, eso parecen dos gajos de cebolla ahí, papi. Eso parecen dos banderillas. Ahorita le mando una foto a Gaby para que vea esas banderillas.
2: De una. La subimos ahí. Banderilla mixta.
1: Mixta.
2: No, mentira, que era súper coque. Se la estaba montando.
1: ¡Qué locura,
2: mucho,
1: señores!
2: Diría Esteban, ¿y qué? Vengo deportivo. ¿Y qué?
1: ¿Y qué?
2: ¿Vengo deportivo? ¿Qué tiene?
1: Estaba entrenando. Mi mujer no me quiere que cambie el estilo.
2: Eso, el outfit.
1: Venga, papi, eso parece como cuando las hormigas están subiendo un palo. Así igualito, papi, igualito. Un pelito cada esquina ahí.
2: Bueno, nosotros seguimos directamente acá desde Country Club en la ciudad. A través de la hoja de la Tropicana. Ay, Dios mío, ya. Pónganse en serio a trabajar, muchachos. Ustedes sí que son risa, ¿no? Ay, María, hermanos. Ustedes sí es que no respetan a nadie. Nosotros desde Country Trucks, Chiqui, acompañándoles a través de la Bacana Tropicana. Y es que Lucy, en este momento, vamos a hacer la intervención ahí porque en este momento ya está, pues, cerrando un negocio, ¿cierto, Lucy? Oye,
3: así bacano, es, ala. Así es. 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
3: 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Venga, don Efraín, acá está el cliente, diga usted.
2: Don Efraín, buenos días, bienvenido a Tropicanas.
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2: 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Yo el único Cummins que conozco es el que venden por ahí en el refrigerador, y de resto y para arriba no se sabe nada.
1: Sí, yo también.
2: 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Y ya pues obviamente que su merced conoce la marca y sabe las referencias, pues él dice, espectacular porque trae un motor Cummins. Su merced, ¿a qué se dedica, don Efraín?
4: Conductor.
2: ¿Su merced de dónde es?
4: Yo soy de Miraflores, de Boyacá.
1: Miraflores, ahí
2: el jefe de pautas. El jefe de pautas. Ahora sí, cántele allá a Dubán Ruiz.
1: Papi.
2: Tengo tres viejas, señores.
1: Usted lo invocó.
4: Lo bueno, por lo menos, de este vehículo es por lo menos por el freno de retardador que trae. Oiga, que eso es muy bueno para la economía.
2: Oiga, su merced que sabe del tema, espectacular. Para que, obviamente, una persona de la cual está en el día a día en estos vehículos, pues dé la referencia. Y pues, ¿se va a animar de una, don Efraín?
4: Pues estamos mirando.
2: Dale, ¿qué le financian?
4: Bien, señor, gracias.
2: ¿Ya le dieron tintico?
4: Ya, sí, señor, gracias.
2: ¿Qué arma, Lucy?
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2: Don Efraín ha viajado por toda Colombia.
4: Casi por toda Colombia, 40 años de conductor.
2: 40 años de conductor, no es.
1: ¡40!
3: Venga, y si don Efraín lo dice, póngale la firma que eso es ley.
2: Ya, don Efraín, ahí está.
3: Claro, dicen que ese refrán que dice que más sabe el diablo por viejo que por diablo, es verdad.
2: Me dijo diablo, dijo don Efraín, se la corre. Dijo don Efraín, me dijo diablo, quite de ahí. Bueno, pues ese es el ambiente que se vive acá directamente con todo el equipo. Ay,
1: no,
2: de Country.
1: Esta gente sí no respeta nada, ¿no, hermano?
2: Lucy aprendió de nosotros, Alan. Dijo don Efraín, me dijeron diablo, quite. Chiqui, voy contigo al estudio y con toda la buena programación de Tropicana.
1: Que pidan canción, que pidan canción desde ahí, de donde estás, Gaby, que pidan canción de una.
2: Una canción, don Efraín. Sí, sí, sí. Una canción que usted escucha a Berú o que le gusta escuchar.
4: Una de Jason Jiménez, cualquiera, para recordar a Jason Jiménez estos momentos.
2: Eso, vea, una de Jason Jiménez. Ahí está don Efraín. Ya lo van a poner y le vamos a subir ahí el volumen a la más bacana Tropicana el fin de semana a través del Dial 88.6, Chiqui.
1: Listo, ya vuelvo con el tremendo. El tremendo Gaby. Le voy a regalar una canción ahí bien bacana para don Efraín, para todos los que están conectados. Díselo DJ Chiqui con John Marina.

0: Voy a recibir al Gaby con este señor temazo, papi. Uf, es que es un temazo, papi. Es directo a donde, Gaby. ¿A dónde, papi? El Gaby se estremeció. Ese plumero. En ese momento, desde Tunja, la capital.
1: Children.
0: De nuestras boyacenses, papi. Oye. Escucha esto, vea. Oye, eso ya es.
1: Children.
0: Escúchelo, papi, escúchelo. Escúchelo, Gaby, escúchelo.
1: Viajando en el tiempo.
0: Hola. Ahora que está en moda los 80s y el dance toma más fuerza que nunca, papi. No, pero...
1: Sí, claro, el dance, el eurodance. Esto nunca ha muerto, chiqui. Esto nunca ha muerto. Ah, súbalo un poquitico allá, por favor.
0: Sin computador.
1: DJ. Oiga, dice Milagro que no está aquí.
0: Oye, sí, eso le iba a decir.
1: Hoy no vino el hombre. Bueno, el saludo para todos los oyentes. Vea, el hombre ahí camellando, el de las 7:35, va con su camión ahí bien bacano. El hombre en sintonía de Tropicana a través del dial 88.6. Bueno, chiqui, te tengo en este momento a nuestro compañero Kevin. Kevin acá directamente desde Country Trucks. Y vamos a hablar, Kevin, de las diferentes líneas de vehículos. 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
1: Estaba diciendo, Kevin, los clientes que se acerquen hoy mismo tienen la posibilidad de llevar su vehículo y show al frente de parte de Kevin.
2: Claro que sí, las personas que vengan y obtienen su vehículo, viene, estrena su vehículo con nosotros y celebramos al frente.
1: ¿Con show privado?
2: Claro que sí, va de cortesía.
1: Sí, ¿sabes por qué estamos hablando de eso, chiqui? ¿Sí?
0: Tú, sí, Gaby, como lo dices tú, perfecto. Algo espectacular. Algo espectacular de la marca Hino.
1: No,
0: es el
1: chiqui. No, pasa nada, tranqui.
0: ¿Qué pasó, papi?
1: Kevin te estaba diciendo, y le estaba diciendo a todos los oyentes que se acerquen el día de hoy, lleven su camión de la marca Country Trucks acá en la ciudad de Tunja.
0: Sí.
1: Llevan su vehículo y celebran al frente con show privado.
0: Uy, papi. Se lo tengo.
1: A ver. Ay, sí, ese es.
0: Otra vez.
1: Decía, otra vez. Bueno, pues eso es lo que estamos acá viviendo directamente en Country Trucks
0: en la
1: ciudad de Tunja. Señor.
0: Oye.
1: Voy a pedirle el favor ahí a Fabián. Que le envíe a dónde vamos a celebrar a Chiqui internamente para que Chiqui se emocione ahí, ¿sí?, y compre su vehículo.
2: Claro que sí, ágale. Invitado Chiqui.
0: De una, eso, vamos.
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1: 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No, lo que decía ahorita don Efraín. No, y oiga, don Efraín, ¿está de cuenta plata, no?
2: Sí,
1: ¿Lucy
2: señor.
1: Vendió?
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1: 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Oye, bacanísimos. 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Ahora sí, Chiqui, deje que suene esos buenos retos a través del fin de semana de Tropicana.
0: ¿Dejamos los retos o el polvorete, papi?
1: Déjalo retro.
0: Ya, yo me despido, Gaby.
1: Así ya te vas. Pues, sí. Feliz fin de semana, Chiqui. Cuídate ya, mucho.
0: Listo, Gaby, yo veré todo.
1: Ya quedo con mi compañero Esteban Álvarez.
0: Ya sabe, Gaby, no olvide agradecer al salir y agradecer al regresar. No, papi, yo veré ahí.
1: Amén. Así es, papi. Amén. Gracias,
0: Chiqui. Dios lo bendiga, papi. Yo veré ahí. Cuidado ahí con esa osteoporosis tan berraca que lo está llevando. ¿Listo, papi?
1: ¿Qué son esas minijetas?
0: Pero mire esas piernas que llegaron, papi. Ya las voy a enviar. Ya,
1: envíe la foto de las piernas, hermano.
0: Mire esos gajos de cebolla, papi. Ahí. Ya las envío, ahí.
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0: 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En Tropicana son las...
1: En Tropicana, 11 de la mañana, 40 minutos, 11:40.
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0: Choque Avilanes, los 88.6, un saludito para todos. Linda mañana de fin de semana. Duancho por 10 o por 11. A ver, chiquitín, ¿qué me va a levantar por allá el dedo? A decir, ah, no, esta semana está por el 10, listo. O que se puso la 10, más bien, ¿sí o no?
1: No, es por el 11.
0: Ah, bueno, listo. Ah, puso una más, papi. Con los buenos días, ¿qué hiciste?
2: Mi hermano, el aviar, el pajarraco número uno y acá el pajarraco número dos, o sea, dos aviares al aire.
0: Dos aviares al aire, papi, sonó. 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
0: Y al frente está en donde Chiqui se gasta la nómina y lo de los eventos todos los fines de semana.
1: Ah, ya
0: le
1: sé.
0: Le hacen cariñitos.
2: Uy, qué rico.
0: Sopa buen entendedor, pocas palabras. Acá estaban diciendo, imagínate, Estevitan, estaba diciendo ahorita Kevin, que los oyentes que se acercaran acá directamente y llevaran su vehículo, pues, aparte de estrenar, celebraban al frente con show privado y todo.
1: Uy, papi, mejor dicho. Pero eso sí, guarda las llaves. Guarda las llaves.
0: Uy, estábamos hablando precisamente, Estevitan, de las llaves de los vehículos.
1: Sí.
0: Te voy a enviar dos fotos ya internamente. En este momento tengo 600 millones de pesos en mi mano.
1: Oh, por Dios.
0: En mi mano. Espera, de una vez vamos a hacerlo ahí.
1: Ah, bueno, para todos creo que ya sé cuál es. Listo.
0: Espérate. Sí. Te voy a enviar la foto. Tengo. Espérame, a ver, colabórame por acá. Ay, Dios mío, señor, nos empleamos. ¿Sí?
1: Mucho cogerte la 600, mano.
0: 600 millones de pesos en la mano. Y ahora tengo 84 millones de pesos en la mano.
1: Tienes 84 palos. Ah.
0: Sí, listos. Ya te voy a enviar la foto para que tengas el contexto. Kevin, vamos a hacer la invitación a todos los oyentes para que se acerquen, para que vengan por su vehículo, especialmente por el show.
3: Listo, sí, señor, claro. A todos los oyentes de Tropicana, la más bacana, los invito para que vengan acá con nosotros a adquirir su vehículo. Manejamos marca Jack, Mac, Citroën, manejamos DFSK también y manejamos próximamente la marca Hino, ¿listo? Una habitación, una...
0: habitación, sí, ok.
3: La habitación va al frente que compren el carro, obviamente. Invitación especial al frente.
1: Fíjense, ese marketing por dos está muy bueno, ¿no?
0: Ay, Dios mío, sí. Ya Kevin se le prendió la vaina. Sí,
1: eso es por culpa del Chiqui.
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1: O con jacuzzi, dígale.
0: Sencilla o doble.
3: No, al frente, vamos a celebrar al frente.
0: Bueno, Kevin,
1: como un amigo.
0: Que tenga, pues obviamente, un excelente día y gracias por acompañarnos el día de hoy.
3: No, a ustedes muchísimas gracias. Todas las personas están súper invitadas acá
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3: Sí, claro que sí, con Country Trucks, a realizar sus sueños y a salir adelante, ¿listo?
0: Bueno, muy bien. Ya vamos a despedirnos de Lucy también, porque vamos a cerrar la transmisión de Estevitan. Entonces, mi Lucy bella, pero antes de Estevitan, regálame un tremendo bravo porque...
1: ¡Uy, papi!
0: ¡Lucy vendió!
1: ¿Ah?
0: Sí, Lucy vendió. ¡Eso!
1: Hágame bendito, favor.
0: Don Efraín ya está transfiriendo los millones. ¿Sí o qué, don Efraín?
1: Dios mío.
0: ¡Eso, don Efraín! Ya está haciendo la transferencia. ¡Eso! Don Efraín, eso es como quitarle un pelo a un gato.
1: Un gato, eso no, mejor dicho. Una gora. Sale,
0: ¿a cuánto están de cerrar negocio, Lucy?
2: Ah, creo que a un whisky.
1: ¡Uy! ¡La rebrada esa Efraín, vuelta!
0: Al pelo y no a osa calva. Bueno, Lucy Bella, muchísimas gracias por acompañarnos en Tropicana. Por favor, la invitación para todos los oyentes para que se acerquen, para que pues coticen y aparte estrenen vehículo.
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0: Eso, muy bien. 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
1: Ya saben, entonces, con la gente de Country Trucks Boyacá, pues nos vamos despidiendo. Mi Lucy, que tengas un bonito día.
0: Muchas gracias a ustedes también por venir acá a compartir y ayudarnos a difundir todas las oportunidades que tenemos para todas las personas. Gracias a ustedes y que tengan un muy feliz fin de semana.
1: Eso, mi Lucy, te dejo para que hicieran ahí negocio con Don Efraín. Don Efraín, que tenga su merced también una feliz tarde.
2: Muchas gracias, que la pasen muy bien.
1: Bueno, y la transferencia al Nequio, yo. Estevitan, yo voy cerrando la transmisión directamente acá desde la ciudad de Tunja, con todo el equipo de Tropicana, con todo el equipo de Country Trucks Boyacá, deseándoles una feliz y una bendecida tarde, Estevitan, deseándote un buen turno, y a todos los oyentes, pues quedan en la buena compañía de nuestro compañero Esteban Álvarez. Y acá, Estevitan, cerramos, me voy un poquito triste, la verdad, Estevitan.
3: Uy, ¿por qué? ¿Qué pasó,
1: Lo que pasa es que Lucy dijo que mi torque no servía para esos cabezotes de vehículos.
3: ¡Oh! ¿Y eso por qué, oye?
1: Que tenía que tener un torque más grande.
3: Oh. Ustedes están, es como que se arrancan para adelante. Miren cómo es que corren, oiga. Mejor dicho, no fue sino acabar ahí. Hágame el bendito favor, oiga. Bueno, Duacho, ahora gracias, sí, papi. De verdad, muchas gracias por la información a todo el equipo de Country. Como siempre, rompiéndola, sacándola del estadio. Y hoy sí que lo hicieron, ¿eh? Hoy sí que lo hicieron. Sí. No, bacano. Recuerden, ahí están, sí, claro. Ahí están los vehículos que usted necesita para camellar y sacarla del estadio, ¿sí o no, muchachos? Diga a ver
1: así
3: si
1: es,
3: sí,
1: este
3: claro.
1: Dijo Kevin, ahora sí la invitación a la habitación.
3: Ahora sí la invitación a la habitación. Y dígale a Fabián que también él puede ir. ¿Dónde está? A ver, ahí él también puede ir. Claro, obvio.
1: Pipe Grillo está feliz. Dijo, ahora sí me voy a celebrar.
3: A gastarse la nómina.
1: Chao, Estevita, cuídate mucho. Feliz beso de turno, bendiciones para todos ustedes.
3: Chao, Perrino, un abrazo. Dios te bendiga también. Feliz retorno cuando vayas a regresar a esa hermosa tierra. Mientras tanto, disfrutar de la tuya. Y bueno, pues nada, 11 de la mañana, 51 minutos. 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
4: 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En Tropicana son las...
3: Oiga, las 11.52, un buen refajo y un comestible de Maxi Queso. 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Muy bueno, 11.52.
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0: 11 de la mañana, 53 minutos. 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

0: 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Son las...
1: Muy bien, en Tropicana, 11:56 minutos. 11:56.
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1: Muy bien, parceritos y parceritas, 11 de la mañana, 58 minutos, 11:58.
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0: Muy bien, a esa hora seguramente muchos de ustedes andan con hambrecita. Dígame si no es verdad. Oiga, de pronto ya la media mañana pegó, ya es mediodía y hoy andamos como con pereza. Yo me levanté y dije, no, parce, yo almuerzo hoy sábado, no hago y definitivamente no hago. Y eso que yo soy amante de la cocina y ustedes lo saben. 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
0: Más despacito.
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0: 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Muy bien, Chinchín, gracias. Yo regreso con ustedes en un momento. Nos vamos en Pax a las 12:03.
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1: 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Son las 12 del mediodía. 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
1: Muy bien, en Tropicana, de 11 del mediodía, 12 minutos, 12:12 en la más bacana de Tropicana, con un delicioso comestible sabrosón.
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0: Eso lo dice Fresno, este señor que no para de hacer buena música, nos presenta esta tremenda salsa. Dijo por ahí un amigo, chupete musical espectacular, bacanísimo. 12 con 15 minutos, a esa hora presentamos el tiempo, señores. Ya a mediodía, hora de entrar a los durísimos. Y que coja el celular usted desde el camello, desde donde esté, hermano. Prepárese para votar, porque hoy tenemos canciones para sonar al máximo. Y vamos a empezar con el durísimo Nueva Etapa. 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
1: 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En Tropicana son las
0: 12 con 16 minutos. 12 y 16.
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0: Ay, papito. Y entonces, ¿qué hay que hacer? Aquí están los durísimos. Una cordial jornada ya del mediodía. Yo creo que usted está contento escuchando Tropicana en el bus, en el taxi. Hoy con la energía totalmente arriba porque es fin de semana y el Mono Jaramillo. Creación absoluta de nuestro Padre Celestial, pues obviamente está allá haciéndose sentir de manera muy especial. Hoy nos vamos con el durísimo, nada más y nada menos, Nueva Etapa, señores, Nueva Etapa. Yo quiero proponer para ese de bloque de durísimos 3 canciones. Ustedes simplemente cogen el celular y me van a enviar notica de voz rápidamente. Listo, me van a decir, hey, Estevitan, esta es la canción por la que voy a votar, ¿listo? Vamos a ir con el primero, no se me lo van a perder, ¿eh? Primera canción que yo propongo, el gran Rafa Pérez canta vallenatas esta canción. No llega. Que Chiqui definitivamente no puede dejar de cantar. Eso se llama Si no me falla el corazón. Por favor.

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1: Ahí está esa tremenda golosina musical, como dice Chiqui. Aquí está este papayón, digo yo.
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1: Vamos a ir con la opción número 2. En este caso, voy a proponer el tremendo bochinche de Jesse Uribe.
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1: ¡Ay!
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1: Porque también hay nuevas etapas donde uno simplemente saca su versión y dice, ¿sabe qué? ¡Suerte! Yo quiero ser feliz y soy así. Así lo dice Jesse Uribe.
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1: Eso es.
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1: Y mi tercera opción ya viene, pues obviamente, en uno de mis géneros, por no decir quizás el favorito. Y es una canción de la gran Natalia Jiménez. Seguramente aquí ya baja un poco la nota, pero ustedes la conocen muy bien. Si hablamos de nueva etapa, no hay nada más bonito que creer en uno mismo, ¿sí o no?
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1: Ella nos regaló esta tremenda golosina sobre el año 2015. Y de verdad que muchas de ustedes hoy, en especial obviamente las damas, se sienten identificadas con esta letra cuando hablamos de reiniciar la etapa, ¿no? Así que a votar ya mismo, 323-249-5074.
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2: 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En Tropicana son las
1: 12 del mediodía, 20 minutos. 12:20. Vamos a mirar a ver qué dijo la gente por acá. ¿Qué dijeron desde temprano? Vamos a ver por acá el saludito. Súper, súper especial. ¿Cuál es la canción perfecta para iniciar una nueva etapa para ustedes? 12:20. Vamos a saludar por acá. A ver, esos mensajitos de quién son. Muy buenas, buenas. Saludito para don Alfredito Valbuena. Dice, regáleme por favor la de Si no me falla el corazón. Arley Chacón Pinto dice, hola Sevitan. Hoy en fiesta de disfraces. ¿Y papi, está en Baby Shower o qué? Dice por acá, regálame por favor la canción de Jesse Uribe, listo. Vamos uno y uno. Estelita Cano Serrano con los buenos días. Dice, reportándose desde Tocaima. ¿Dónde es Tocaima? Venga, yo me acuerdo. A ver. Uy, Estelita, saluditos para ti también. Dice por acá, regálame por favor, Si no me falla el corazón. Paulita Figueroa dice, Si no me falla el cucharón. Keiner Tiría también. No, ese es Bochinche, listo. A ver, ¿quién más está por acá? Carito Bonilla, dice, saludándote desde el llano colombiano. Hoy, con una gran alegría desde Villavicencio. Listo, por acá también me pidieron. Listo, ganadora de El Momento. Rafa Pérez canta vallenato. Se lleva la canción. Mire, ese es el durísimo de la nueva etapa. Esa piscina fría, a nombre mío, por favor, hágame el favor. Y se disfruta este éxito musical.
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0: durísimo. Aquí me dice, por favor, nueva etapa con esa canción que también se ve romántico, ¿no? 12 del mediodía, 24 minutos con Terpel 1224. Disfrutando de estos buenos éxitos en compañía de la emisora más bacana. 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

0: 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Señores, 12:29, ya viene el durísimo de las emociones y el retro.
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0: Es hora de hablar de clásicos como esos que no pueden faltar en un fin de semana. Saludito para Fabián Lozano, que también estaba ayer haciendo de las suyas por acá, dándole esa magia bacana al show de Súbele el Volumen. Hablando de show, súbele el volumen, prepárense, porque hoy vamos a tener música a la lata. 12:30. Vamos a ir a mirar qué canciones de los clásicos está lista por acá para que usted vote, tome el celular y vaya a votar. ¿Listo? Lo vamos a hacer de inmediato, de la siguiente manera. Póngale pues cuidado. El primero, vamos a irnos un poquitico más atrás, a los años 80s y 90s. Clásicos como ese titulado, Devuélveme a mi chica. Lo hacen los hombres G en Tropicana. ¿Listo para votar?

0: Ahí está la primera opción, regrese, vote por ella. Ya está lista, por favor, notica de voz en lo posible. Yo sé que está camellando, de pronto está ocupado, pero mande su notica de voz, hágale pues, pida la canción.
1: ¡Sufre, amor!
0: ¡Devuélveme a mi chica! Vamos con el siguiente, porque al siguiente sí que me encanta, me parece uno de los éxitos musicales también de su momento. Y hoy, o esta semanita, hicimos mucha pausa activa con esta canción. Póngale pues, cuidado, así suena.

0: ¿Dónde andará la gente que sabe bailar como gorilas en Tropicana?
1: ¡Uy, uy, uy!
0: ¡Mira eso! Bueno, ahora les toca a ustedes votar. Y la tercera opción es muy bacana también. Está disponible para todos ustedes. Y es de Soda Estéreo. Es la gran persiana americana, señores.

0: Bueno, ahí están las opciones. Es momento de que votes y me digas cuál es ese durísimo retro que viene a tocar tu corazón nuevamente. Este es un TBT muy bacano. Aprovechando que estamos en fin de semana, nos vamos de durísimo retro. Así que mientras ustedes escogen y me empiezan a votar a través del celular, no se les olvide, 323-249-574. Nos vamos a recordar que estamos en el Pollo Week. 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Son las 12:33.
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0: Bueno, ahora sí los escucho y empiezo a recibir mensajes. A votar, muchachos, a votar. Opción número uno, ya lo saben ustedes, seremos durísimos retro. El día de hoy, devuélveme a mi chica, los hombres siempre. Opción número dos, nos vamos con el baile del gorila, que a propósito también estiraron un ratico esta semana, ¿no? Estábamos de pausas activas el jueves. Y ahora también está en la opción número 3, la persiana americana de uno de, bueno, yo creo que mi agrupación de rock internacional favorita, porque la nacional es The Mills. Pero bueno, vamos a mirar ustedes qué dicen. Buenos días, Tropicana, por acá saludándote. William Valbuena, listo, por acá me dice Will, devuélveme a mi chica. Emi Monroy Rosas dice, devuélveme a mi chica, por favor, la primera opción. Bueno, ya tenemos dos opciones. Por la misma. Vámonos a ir con Carito, que también está por acá. Hola, Carito, ¿cómo estás? Buenos días, qué rico escucharte.
5: Para votar por el durísimo retro número uno, reportando sintonía desde Juan Grande. Muchas gracias.
0: Hola, corazón, un abrazo, liso. Bueno, entonces nos vamos con el durísimo uno. Aquí está tu voto, ¿vale? Saludo para Carito allá en Juan Grande. ¿Y cuál es Juan Chiquito? No mentiras. Buenos días, Jenny, ¿cómo vas? Un abrazo.
6: Buenas, buenas, señores Tropicana. Yo voto por el número uno. Devuélveme a mi chica. Tremendo retro.
0: Tremendo retro, ¿sí o no? Claro, tenemos un clasicazo. Bueno, voy a cerrar la votación. 10, 9, 8, 7, 6, 5, 4, 3, 2, 1. Y señoras y señores, tenemos ganado. Con una increíble votación, hoy los hombres se vuelven a sonar en Tropicana, bien bacano, después de un largo tiempo. 12:35, ¿por qué? Devuélveme a mi chica, ¿por qué te la llevaste?

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1: En Tropicana, 12 del mediodía, 39 minutos, 12:39.
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1: 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Y ahora sí, nos vamos a ir con el siguiente durísimo, porque me voy con el durísimo que salvó el party. Esa canción que estaba todo triste y se marchó, y a su barco le llamó libertad. Y llegó un momento en el que sonó la canción y todo el mundo, ¡ey! Esa es la que salvó el party. Esa canción que todos querían escuchar. Listo, a votar. Aquí vamos.
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1: Durísimo. Bueno, aquí va mi primera opción. Entonces, saludos a los amigos de Como en Casa. Un abrazo, qué rico. Oiga, si hace hambre de lechonas, ¿sí o no? Claro. 2x1 el día de hoy. Bueno, mi primera opción, yo creo que es una de las más sabrosas de toda la fucking historia. O sea, de verdad, Don Omar lanzó ese éxito y de inmediato los DJs del mundo encontraron la pieza perfecta para prender el party. Esto suena así. La primera vez que usted escuchó que la

esa es mi primera opción. Me voy a ir con la segunda rápidamente, que ya viene con sabor a vallenato. Y de verdad también a mí en lo personal me encanta ponerla cada vez que estamos en 15 años, cada vez que estoy en un matrimonio. Señores, editan, por favor, luego de la cena, por favor, colóqueme algo más para prender el party y yo les pongo esto. ¡Ay! ¡Esa no falla!

0: digo.
1: Ahora voy con la tercera opción. Esa me encanta porque me pone locochón. Esa me divierte mucho y seguramente ustedes también los va a divertir. Y es la siguiente.
2: Porque hoy le vamos a dar de seguir hasta las 4.
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1: no, mentiras, esa no es, es esta. Ay, no, pero ¿qué? Dijeron que sí. Ay, papá. Wilfridito Vargas con ese tremendo éxito.

0: Suave, el tremendo africano con Wilfrido Vargas. Es mi tercera opción.
1: A mí, ¿qué será lo que quiere el negro?
0: ¿Qué será lo que quiere su hermano, oye?
1: ¿Qué será lo que quiere el negro?
0: Muy bien, es hora de votar ya mismo. Coja el teléfono, marque al 323-249-5074. 323-249-5074. Mientras usted vota, yo le cuento que estoy en Pax a las 12:45 minutos. 12:45.
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2: Muy bien, es momento de que me digas cuál es. Oiga, por ahí andaba el Grinch, ¿no? Lo vi por ahí dándose rolly por las calles. ¿Quién vio al Grinch? Levante la manito si lo vio. Levante la manito si lo vio porque le dio un regalo. Bueno, 12:45 minutos, ¿eh? Es momento de votar. Voy a ir por acá nuevamente con Emi. Monroy Rosas me dice por acá, por favor, la primera opción. Ok, corazón, ¿y qué pasó con la notica de voz? Vamos, vamos con la notica de voz. Ahorita se me arrepintió en el último segundo. Y ajá, no sé qué me iba a decir, oye, pero bueno, ahorita ya estaba votando. Dice por así, Karencita Mateo, se suitan, Dios se bendiga. Mi voto número uno. Ay, hola, mi Karencita, ¿cómo va Don Luis? ¿Cómo le fue en el cumpleaños de Don Luis? Listo, vamos a ir al siguiente. Daniel Felipe Torres dice, regálame por favor la primera. La primera me encanta. Papi, esa... que regáleme la quemona. Papi, esa es para más tarde. No se la puedo colocar ahorita porque estoy en horario familiar. Ya tú sabes, you know. A ver, ¿quién me dice Sevitan? Yo voto por tal. A ver, uy, Janicita desde Paipa. A ver, mi Jenny bonita, cuéntamelo todo. No me vas a pedir la quemona. No me vas a pedir la quemona porque no te la puedo colocar ahorita. Dímelo todo.
3: Buenas, buenas. Yo quiero la número 3.
2: La 3. ¿Quieres Wilfridito Vargas? Listo. Vale, corazón de melón, liso. Liso número 3, para que lo colocamos. A ver, Virginia, desde Duitama. Virginia Pérez.
4: Hola, Estevitan, buenas tardes. Bendiciones para ti, para todos los de Tropicana.
2: Tan hermoso, amén. Gracias,
4: me voy
2: igual.
4: Con tan sacorulo de Nomar. Gracias, Estevitan, un abrazo.
2: Tan sacuduro. Liso, corazón, vale. Rodney Savera dice por acá, mi voto por Danza Kuduro. Duro, duro, curo. Digo, duro, Kuduro, sí. ¿Qué más dice? Entonces, ¿tenemos ganador o no tenemos ganador? 10, 9, 8, 7, 6, 5, 4, 3, 2, 1. Y tenemos ganador. Aquí está la canción que salvó el party con Tropicana.

¡Mueve la cabeza! ¡Bien duro, bien bacano! ¡Eso! Ahora me voy en Pax, señores. Hacer una pequeña pausa por acá. Ya regreso con ustedes a disfrutar, a seguirla pasando delicioso. ¡Mueve la cabeza! Y nos vamos en Pax. No se les olvide comprar su Pax en la tienda más cercana o en la droguería de confianza. 12 del mediodía, 51 minutos. Un abrazo para todos. Ya nos escuchamos. Ya seguimos.

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1: 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En Tropicana, 1:20.
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0: 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Son las...
1: En Tropicana tenemos exactamente las 2 de la tarde, 34 minutos, 2 y 34.
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Tropicana, yo les he dicho bastante, hermano. 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En Tropicana, 2 de la tarde, 51 minutos, 2:51, camine a ver. Saludo para todos nuestros tenderos en Tropicana.

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12: 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Son las 3 de la tarde. 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
1: Señores, 3 de la tarde, 15 minutos en Tropicana, 3:15 en nuestro dial 88.6 FM con Carulla y Éxito, 3:15 en Tropicana.
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0: en Tropicana. Son las
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0: Pikachu, cuidado, cuidado, cuidado con esa gripa. 3 de la tarde, 45 minutos. 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
1: 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Son las 4 de la tarde. 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

0: A la hora en Tropicana. Son las...
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1: 4 de la tarde, 43 minutos en Tropicana, 4:43.
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10: 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Son las 5 de la tarde. 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
1: Con Éxito, 5:07 p.m. 5:07 p.m. en el fin de semana a través de la más bacana Tropicana.
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0: Hay éxitos que se pegan durísimo, como este, por ejemplo, que hace el gran Pastor López con Ándale. Así de duro pegas tu futuro, gente bacanísimo, pegando duro, pegas tu futuro con Pega Acorde Corona, que nos presenta la hora en Tropicana a las 5 de la tarde con 12 minutos. ¿Qué? Y nos presenta el éxito de la hora del hombre de Tropicana, Pastor López, Ándale, con Pega Acorde Corona.
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0: Está la hora en Tropicana. Son las
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0: 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Son las
1: 5 de la tarde con 37 minutos en Tropicana, con Todo Rico en el fin de semana. 5:38, cambiando el reloj a través de los 88.6.
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0: El gran maestro Sergio Vargas a esta hora sonando bacanísimo a través del fin de semana en Tropicana. Sube el volumen a las 5 de la tarde con 43 minutos, oyentes bacanos. Siéntase en Pax a las 5 con 43 en el fin de semana con Tropicana.
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Son las 6 de la tarde. 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
1: 6 de la tarde con 11 minutos con un parmesano a esta hora para disfrutar del fin de semana. 6 con 11 en Tropicana.
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0: Ahí lo hace, borracha, el gran Felipe Peláez a esta hora, a las 6 de la tarde con 20 minutos. 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

0: Me encanta cuando en Tropicana suena la buena salsa y qué mejor que disfrutarla con el sabor del pollo colombiano FENAVI FONAP en el Pollo Week a las 6:32, 6:32 en el fin de semana a través de Tropicana con FENAVI FONAP en el Pollo Week.
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0: Está la hora en Tropicana. Son las
1: 6:44 con el Banco BBVA a través del fin de semana en Tropicana. 6:44.
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0: Y otro pasito, tum, tum, tum, tum, a esta hora y sientas en Pax disfrutando de la programación del fin de semana en Tropicana a las 6 de la tarde con 53 minutos. 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
2: 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Son las 7 de la noche. 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